0: Ferretería Onza, buenas noches.
1: Buenas noches, mi amigo Pequi Domínguez. Te habla el licenciado Rubén Melgarejo, a las órdenes.
0: ¿Qué tal? ¿Cómo estás? Un gusto escucharte.
1: Bien, bien, estoy bien. Y que te felicito, Gerardo, porque ese remedio que me recomendaste. Estoy sí. sano, papito. Hoy trabajé, gracias al Señor. Y
0: qué amo, bien,
1: te agradezco de corazón, papá. Esto es lo que vale.
0: No tenés nada que agradecerme.
1: Eso estamos. Tenés que ser agradecido en la vida, papá. Yo te digo en la cara que esto... Un hombre hecho y derecho, papá. Y mucha suerte. Y si me puedes complacer una música, señor Petit.
0: Sí.
1: Quiero escuchar Canto para ti de Carlos Báez.
0: Canto para ti por Carlos Báez.
1: Sí. Sí. Y sí. Mucha felicidad, papá. Y mucha y suerte. Y feliz. Sin dejar... Sí. Con nada.
0: Bueno, muchísimas gracias,
1: dale, papá,
0: Rubén.
1: Gracias. Dale, chao.
0: Chao. Ferretería Onza, buenas noches. Hola. Bueno.

0: Ferretería Onza, buenas noches.
1: Sí, mi ídolo.
0: ¿Qué tal? ¿Cómo te va? Hola.
1: Sí, te escucho, Peti.
0: Sí, háblame nomás. Yo te escucho bien.
1: Mamá, ¿qué música querés escuchar, mamá? Decida, Peti. Luis Alberto Paraná.
0: Sí. Le vamos a complacer Luis Alberto del Paraná y los paraguayos, la felicidad.
1: Peti, cosecimos tal vez.
0: Claro, está ahora, bien.
1: Ahora con lo que acabo de decir, Paraná se acordó de los tres sudamericanos y le quiere escuchar a la señora que acaba de fallecer.
0: Ah, los tres sudamericanos tenemos a Vini Vini. Hermoso tema.
1: Sí.
0: ¿Está bien?
1: Claro que sí. Ustedes son vos, Peti, son la del día a la noche. Nosotros, es que me
0: gracias, muy amable, hermano.

0: Suerte te di, Onza, buenas noches.
1: Peti de mi alma.
0: Hola, ¿qué tal, Evita? ¿Cómo estás? Un gusto escucharte.
1: Bien, hoy recién recuperé mi celular. Estuve casi sin celular como 11 días por ahí.
0: Ah, yo decía lo que algo pasó contigo.
1: Me robaron, me llevaron, hoy estuve por ti, WhatsApp, Yupi, micro, porque nada, se huele hecho a la golpe, ja. Caminé esos 400 metros allá sobre San Martín, Yupi, así estuve hoy.
0: No, así es, así es una odisea. Ah, no.
1: Nada, no timbo y este hoy, bebé.
0: No, ya terminó el festejo.
1: Vamos, que iré.
0: Así es.
1: Felicidades a toda la gran familia de Radio Nacional. Felicidades, Peti, gracias a Dios por estar vos ahí. Ayer escuché nuestra playa, escuché, hice poner más fuerte. Escuché también como las caricaturas, bueno, toda la música escucho, ¿verdad? Pero lo que
0: sí,
1: a mí me gusta, ¿verdad?
0: Entiendo.
1: Le escuché hoy a Ana Victoria, más de contenta estoy cuando le escucho a ella. Y saludo a toda la gran familia de Retro Totales. Y a vos, que siempre Dios te bendiga, te cuide, te guarde y nos siga bendiciendo.
0: Muchísimas
1: y
0: gracias, Evita.
1: Y dos besos grandote a Mumi.
0: Ah, gracias. Mumi me dice saludo también para ella.
1: Ah, yo pensé que no quería más mis besos.
0: No, siempre quiere.
1: Ella siempre me debe mis dos besos. Pasa a mi lado y no me saluda. Y siempre me debe mis dos besos.
0: Y justamente acabamos de estar conversando lo que es Cooperativa Medalla Milagrosa, que cumple 41 años.
1: Escuché.
0: Sí, y le dije yo, si Eva pide ahora pan dulce y eso, ¿verdad? Tenemos que ir a traer ahí. No, dejate nada, no, Peti, no, eso no, me dijo luego Mumi.
1: Ay, viste, pa, con esa brujita, peor que Casimira esa,
0: Peor que Casimira.
1: Abrazos, besos y bendiciones para todos, les quiero mucho.
0: Gracias, igualmente.
1: Chaucito.
0: Chao.

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1: Correcto total con ustedes. Hablando de May Flores Mumi, vamos a saludarlo a nuestros amigos, el director propietario Andón Benicio Samaniego, con ese tema musical de Motivos a Motivos por José Domingo.

0: Ferretería Onza, buenas noches.
1: Buenas noches, Ceci Domínguez.
0: Sí, ¿qué tal? ¿Cómo te va, hermano?
1: Bien, hermano querido. ¿Usted se acuerda de mí?
0: Sí, vos sos de Ita.
1: Exacto, pero a mí...
0: Vos sos Verón, ¿verdad?
1: Exacto, ese amigo la secuaz, hermano. ¿Cómo pico tanto tiempo que pasó esto?
0: 25, 30 años atrás.
1: Vos sabés, don Petty, que se me perdió tu teléfono, después estuve afuera y después me dio un problema de salud. Así es la vida, ¿no?
0: Sí, y estoy ahora, contento de escucharte, hermano.
1: Hermano, que yo ser orioz en dúo, es mi idioma guaraní, el rico idioma guaraní, te estoy hablando de alegría, ¿no?
0: Sí.
1: Y amigo, a mí quisiera escuchar una canción y después me voy a poner en contacto contigo cuando me pase tu número ahora.
0: No, te lo digo ahora mismo.
1: Bueno,
0: no
1: bueno,
0: tengo
1: un
0: problema yo. Bueno, el 0981...
1: Un poco, 0981...
0: 17...
1: 17...
0: 15...
1: 15...
0: 53...
1: 53...
0: Estamos a las órdenes.
1: Gracias, papá. ¿En Akin Call se puede escuchar?
0: En Akin Call, sí, se puede.
1: Gracias, papá, y vamos a estar en contacto. Bendiciones, que Dios te
0: cuando bendiga. Cuando guste, hermano, te andas extrañando, porque justamente aquellos tiempos que hemos compartido muchos juntos.
1: Sí, sí, y
0: bueno, la vida es así, dar la vuelta, pero esta profesión es así, no es por otras cosas.
1: Pero hay que avanzar, hay que avanzar.
0: Hay que avanzar, así mismo, hermano.
1: Así, papá, un abrazo.
0: Igualmente, gracias. Ajá.

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0: Ferretería Onza, buenas noches.
1: Buenas noches.
0: Hola, Copetúa, barrio San Vicente, gusto de escucharte, ¿cómo están?
1: Bien, bien, bien, a última hora, pero estoy escuchando.
0: Me alegro, muchos saludos por tu casa.
1: Bueno, haré presente. Muchísimas gracias, gracias, gracias. Y para decirte que estoy presente y que tenga muy buenas noches a usted y todos sus oyentes.
0: Muy amable, muchísimas gracias. Amén, que así sea.
1: Que amanezcamos todos bien.
0: Gracias.
1: Hasta la próxima.
0: Hasta la próxima.

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1: Bueno, muchísimas gracias a la gente que se están reportando con nosotros. Se reportó el amigo Gerardo Patiño. Él está pegado a lo que era Radio Asunción, la 1250 del Dial. Y yo tenía un programa largometraje ahí, tenía, entraba a las 6, salía a las 12. Y me está diciendo, dejaste un recuerdo imborrable acá, Pety, y te seguimos extrañando. Pero Radio Asunción ya no está. Radio Asunción terminó cuando falleció Don Miguel Jerónimo Fernández Colmán. Muchísimas gracias, hermano. Seguimos, Mumi.

Audiencias, llegamos al final de este espacio rotulado Reto Total de hoy, miércoles 2 de septiembre del año 2026. Reto Total fue una presentación de Ferretería Onza. Nosotros despedimos con el himno patrio. Prometemos, Dios mediante, volver pasado mañana con otro capítulo de Reto Total. Muchísimas gracias a esa gente que se han reportado con nosotros. Sinceros agradecimientos. Feliz resto de jornada a todos. Permiso.

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0: En el mundo curioso hablamos de la miel. ¿Por qué la miel no se estropea? La miel es un producto natural que elaboran las abejas a partir del néctar de las flores. Las abejas recolectan el néctar, lo transportan en sus estómagos y lo regurgitan en las celdas de la colmena, donde lo deshidratan y lo enriquecen con enzimas. El resultado es una sustancia dulce, viscosa y densa que las abejas sellan con cera para protegerla de agentes externos. Es un alimento extraordinario que nos ofrece múltiples beneficios para la salud y el paladar, buena fuente de energía, vitaminas y minerales. En cuanto a sus usos, además de servir como complemento en varias recetas de cocina, también alcanzan la medicina y resulta un gran remedio casero para afecciones leves como la congestión, inflamación de garganta, tos o resfriados. La miel puede cambiar de color y de textura con el tiempo, pero esto no significa que se haya estropeado. Es habitual que se oscurezca con el tiempo, pero no afecta a su sabor ni a sus propiedades nutricionales. El motivo por el que es un alimento no perecedero es gracias a sus azúcares que actúan como conservantes naturales. Los azúcares de la miel son higroscópicos, lo que significa que atraen la humedad. Esto ayuda a prevenir el crecimiento de bacterias y otros microorganismos que causan el deterioro de los alimentos. También tiene un pH ácido, que es otro factor que ayuda a prevenir el deterioro y hace que sea un ambiente hostil para las bacterias. ¿Cómo conservar la miel? Es importante guardar la miel en un recipiente hermético, preferiblemente de vidrio, para evitar que se contamine con olores o sabores extraños o que se humedezca o se seque demasiado. Se debe guardar en un lugar fresco y seco, alejado de la luz del sol directa. La miel, un alimento sin fecha de caducidad.
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Maipú, nuestra orquídea. Paraguay cuenta desde hace unos años con su propia variedad de orquídea, la cual lleva el nombre de Cunuú. La misma está catalogada dentro de la especie de orquídeas Phalaenopsis, también conocida como orquídeas mariposa por su peculiar forma. Cunuú es la primera variedad de orquídea registrada a nivel mundial con el nombre en guaraní. El proceso de creación de esta nueva orquídea duró alrededor de 3 años y medio, siendo posteriormente lanzada al mercado local. La existencia de esta variedad fue posible gracias al proyecto de cultivo de orquídeas que se realiza en nuestro país desde el año 2015, como parte del acuerdo de cooperación entre la República de Paraguay y la República de China, Taiwán. Los técnicos le registraron con el nombre de Cunuú, inspirada en esta hermosa tierra guaraní. Su flor tiene un característico color púrpura, una textura aterciopelada y un ligero aroma a vainilla. Asimismo, tiene muy buenas características en cuanto a desarrollo y el largor de la vara, que se adapta perfectamente a nuestro clima. Todo el proceso de cruzamiento que se hizo en nuestro país involucró a profesionales compatriotas y a técnicos taiwaneses que brindaron su aporte a través de su experiencia y conocimiento para el mencionado logro.

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1: Adiós.

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0: tiene ni jape, tena lomita. De Anacleto, Anacleto Jánico.
1: Va, yo está.
0: Es muy ya para casa, amigo.
1: Para, maestro.

nos hallamos.

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destacan al tallarín paraguayo como plato representativo y familiar. La plataforma internacional Taste Atlas destacó al tallarín casero como uno de los platos más representativos de los hogares paraguayos. En los hogares es tradición comer tallarín. Algunos lo acompañan con pollo, otros con carne roja. Hay quienes prefieren el color verde y otros el amarillo. Algunos lo preparan entre semana y otros lo reservan para el domingo. Pero de que es una comida muy tradicional paraguaya, lo es. Esa costumbre cotidiana fue destacada por la plataforma internacional Taste Atlas. El sitio incluyó al tallarín paraguayo como uno de los platos más representativos del país. Taste Atlas resaltó no solo la receta, sino su valor cultural. El reconocimiento subraya el vínculo entre la comida y el encuentro familiar. En Paraguay, el tallarín forma parte de almuerzos dominicales, celebraciones comunitarias y actividades solidarias. Es un plato que suele reunir a varias generaciones alrededor de la mesa. Más allá de su origen y variantes, el tallarín paraguayo se integra a una cultura alimentaria compartida. Cada familia le da su toque propio. Destacan al tallarín como plato representativo y familiar.

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Estero en Bocayá, planta nacional del Paraguay. El cocotero paraguayo, conocido como Bocayá, fue declarado oficialmente planta nacional del Paraguay. La ley que lo respalda fue promulgada el 13 de diciembre del 2024. La normativa también establece como símbolos nacionales a la flor del cocotero y a su fruto, reconociendo su importancia histórica, cultural y alimenticia para el país. En su fundamento técnico, se argumenta que el cocotero en Bocayá

paraguayo es una planta nativa, genuina, típica y autóctona de nuestro país, un componente típico y simbólico del paisaje de las campiñas paraguayas, a la que con su erguido recto tallo gris perla, que remata en un penacho de hojas muy verdes, se la distingue desde lejos por su atractiva elegancia y esbelto porte. Cocotero en Bocayá, planta nacional.

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1: Félix Pérez Cardoso, consagrado por el pueblo paraguayo como el auténtico vocero de su música más genuina, jamás escapó al influjo de ese pueblo que reverencia a sus héroes y ama con callada admiración a esa tierra roja y al verde tan bravío de sus selvas milenarias. Nuestro artista es por eso que plasmara en las cuerdas de su arpa el homenaje a tantos héroes de la contienda chaqueña, compendiados en el nombre de un guerrero, de un héroe que en la acción y en la paz conquistara con su ejemplo y su conducta el aprecio y admiración de sus jefes en la guerra y de sus múltiples amigos en la paz. Su nombre tan querido y respetado, Teniente Luis A. Velilla, ha dejado en Buenos Aires una estela no olvidada en su vasta acción cultural, que aún prosigue incansable en la bella Asunción. He aquí el testimonio traducido en una polca que le brinda un artista creador, hermanado en la cálida vibración de los muchos compatriotas que no olvidan lo que hiciera por el bien del Paraguay.

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Los medios de comunicación del Estado paraguayo les recuerda. Carlos Federico Avente nació en Isla Valle, Areguá, Paraguay, el 6 de septiembre de 1914. Falleció en Buenos Aires, República Argentina, el 12 de julio de 2018. Carlos Federico Avente fue un poeta bilingüe español y guaraní y médico paraguayo. Varias de sus obras fueron convertidas en canción. Residió en la Argentina más de medio siglo y desde allí apoyó y se hizo amigo de compatriotas exiliados. A principios de la década de 1950 escribió los versos de Ñemit. Una de las obras más emblemáticas de la música paraguaya, con música del gran José Asunción Flores.

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¿Cómo están, estimados amigos? ¿Cómo están en este jueves? Jueves 3 de septiembre del 2026. Tenemos en Asunción una temperatura fresca, 20 grados indica el termómetro, pero irá subiendo a medida que avanza el sol en el cenit, porque hoy vamos a tener un día de pleno sol y va a aumentar la temperatura hasta sobrepasar los 30 grados en la capital paraguaya. Para mañana, de vuelta vamos a tener una mañanita fresca, como 16 grados, y luego va a ir aumentando la temperatura, pero probablemente haya alguna que otra lloviznita por ahí. Eso marca meteorología. Y seguimos con canciones. En Ya es de día vamos a escuchar a José Luis Rodríguez y Los Panchos con el bolero Celoso. De periodismo, televisión. ¿Y cuáles son los árboles que florecen a partir de la primavera? El tallé, creo que ya floreció todo, ya apama la hipotecuera. El tallé, que es nuestro símbolo nacional, ya empieza a florecer a finales del invierno, en agosto, y su esplendor a veces continúa con fuerza al entrar la primavera. Hay muchas variedades, la variedad rosada, hay algunos que son más rosa pálido, rosa oscuro, fucsia, y el tallé sayú, asimismo, florece, pero suele florecer más tarde el tallé sayú. Y el tallé morotí es una variedad muy rara porque son árboles albinos. Bota todas las hojas del tallé y se cubre de flores. Es una maravilla de nuestro país, el tallé olapacho. También el Ubirapuitá, pero el Ubirapuitá empieza a florecer más tarde, ya hacia diciembre, noviembre. El Ubirapuitá, que muestra racimos de flores amarillas muy intensas entre la primavera y el verano, atrae una gran cantidad de mariposas y aves. Y la que florece recién en diciembre, cuando va avanzando la primavera, es el chivato.

Y luego tenemos el cra, que le dicen para todo, que es del Chaco, que tiene sus flores doradas, amarillas, entre el final del invierno y los primeros días de la primavera. Veo que lastimosamente mucha gente no ama los árboles y los tala o los poda, entre comillas, de una muy mala manera. Y bueno, creemos que el municipio tiene personas especializadas para podar de manera correcta y cuidar de estos árboles que están en la vereda. Ahí en el complejo Santos, donde me voy después de la radio a hacer oficina, hay unos canteros que suelen estar llenos de arbolitos, y vi que, no sé por qué, cortaron por la mitad ahí en los canteros los tallí, los lapachos que estaban creciendo. Eran árboles jovencitos y están, los cortaron así. No sé a quién molestaría un arbolito, es de pura ignorancia o maldad, porque el que destruye los árboles no valora la naturaleza. Y seguimos con canciones en Ya es de Día. Vamos a escuchar al grupo Sembrador, Noches Blancas, y luego Perla, Más Allá.

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5: 8 minutos de las 7 horas y hoy es el Día Mundial del Coco, del Mbocayá. Y vi que Luis Argüello Dúo compartió un poema de David Galeano Olivera sobre el coco, el Mbocayá. Olvidé decir que también las flores de la flor de coco es típica del verano paraguayo, no en la primavera, sino al final de la primavera empiezan a florecer los cocoteros, brindándonos no solamente belleza, sino también fragancia. Y el Mbocayá, típico de nuestras tierras, ofrece también, no hay paisaje paraguayo donde no haya un Mbocayá. 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Y nera anga ya esa le yupiva tegoto vaisa lenguajeta vaga roqueme po y puku repu ajei David Galeano Olivera Mbocayape omoñe. Hoy es el Día Mundial del Coco, que es típico de nuestro país, es un alimento y es fuente de se industrializa también el Mbocayá en Paraguay para extraer aceite, por ejemplo. Oye, purupaitepe, jowentero, jo u animal. Día Mundial hoy también es el día. Ayer que fue el Día Mundial del Coco, me aclaran. Bueno, se cogen ahí, Nicuri, entonces este día a Muñela Mbocayá. Hoy es el Día Mundial de la Higiene, nacimiento de la restauradora y docente paraguaya Estela Rodríguez Cubero en 1930. También nació el músico y docente paraguayo Gregorio Pérez Burgos en 1940. Y recordamos el nacimiento del escritor y periodista uruguayo Eduardo Galeano, que escribió por las venas abiertas de América Latina. Él fue un gran defensor de Paraguay ya es posterior a la guerra de la Triple Alianza, pero sí promueve la reivindicación de los derechos de nuestro país y ha calificado la guerra contra la Triple Alianza de una guerra injusta y desigual. Hoy es el cumpleaños del abogado y escritor paraguayo Emiliano González Zaftrán, y recordamos el nacimiento del futbolista y técnico argentino José Peter Pekerman. En 1949 nació este jugador de fútbol técnico argentino. Un día como hoy nació Charlie Sheen, actor norteamericano muy famoso. Nació en 1965 y cumple 61 años. Un día como hoy falleció el obispo, literato y escritor paraguayo Ramón Bogarín Argaña. Falleció en 1976. Un día como hoy también falleció el sacerdote español paraguayo César Alonso de las Heras, fundador de la Academia Literaria del Colegio San José, si no me equivoco. Asimismo, un día como hoy falleció el líder religioso y empresario surcoreano Sun Myung-moon, famoso fundador de la Sexta Moon. Y seguimos con canciones en Ya es de Día. Vamos a escuchar ahora a Pablo Abraira cantándonos O Tú o Nada, y luego Miriam Hernández, Volver a Amar.
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Miriam Hernández, quien el pasado 2 de mayo de 1960, bueno, del 2026, cumplió 61 años. Ella nació el 2 de mayo de 1965. Y fue muy controvertida la separación de ella de su marido de 35 años, llevaban juntos. Se separaron hace 2 años debido a que descubrió que el esposo, que era su manager, le fue infiel y no dudó en pedirle el divorcio. 2 hijos han tenido, Jorge Ignacio y Miriam Isidora. Saint Jean era el apellido del marido. Y ella es conocida como la baladista de América. Ha fusionado su estilo con otros géneros como la electrónica, el hip hop, en varios géneros. Ha incursionado Miriam Raquel Hernández Navarro, que sigue muy vigente sobre los escenarios. Es una artista chilena que ha trascendido su país para convertirse en una estrella internacional, Miriam Hernández. Y hoy es un día muy especial para nuestra amiga Miriam, también se llama ella. Y no, perdón, Gladys, leí que me saludó Miriam. Y bueno, un saludo a Miriam González, que me acaba de escribir, y le envío un abrazo grande. Me refiero a nuestra oyente Gladys Mesa, un día muy especial para ella, porque está de cumpleaños su hija. Su hija cumple hoy 17 años. Es una chica preciosa, muy bonita, se llama Génesis, y me ha enviado las fotografías de Génesis jugando, creo que handball, ahí luciendo su cinturita, con su uniforme de colegio, con su uniforme deportivo, varias fotos de la orgullosa, que envió la orgullosa mamá, Gladys Mesa. Y Gladys, que pases súper bien con tu nena hoy, con toda tu familia, que es numerosa, que es muy unida tu familia. Y te envío ese abrazo. No sé dónde estás ahora, si estás en tu trabajo, en el Hospital Británico, ahí en el sanatorio, o si estás en Benjamín Aceval, donde vivís. Y esta canción de Nimia Sosa Lugo es especialmente dedicada de una mamá a su hija. Y es para tu nena Génesis. Y luego vamos a escuchar, después de Nimia Sosa Lugo, a Lisa Abogado y Marco de Briggs con Cielo de Ñandutíes.

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festejos por el aniversario número 84 de Radio Nacional del Paraguay. Hoy estamos compartiendo un cocido con toda la gente, la AM y la FM, un cocido con tres variedades de panificados: coquito, galleta y medialunas. Bueno, siempre es bueno compartir, celebrar entre los compañeros de la radio. Y hoy es el cumpleaños de Ana Luz, pero ella está de vacaciones, bueno, está disfrutando con los suyos. Le mando un abrazo grandote a la querida Ana Luz, queridísima Ana Luz, siempre tan solidaria, tan atenta y tan culta. Ustedes saben que Ana Luz es licenciada en filosofía por la Universidad Nacional de Asunción. Es una carrera que eligen aquellas personas que gustan de la verdad, de la búsqueda de la verdad y de las letras. Y bueno, dice en este artículo, tenía galleta coquito, Faustino. No tuvimos tiempo de compartir mucho, pero algo es algo. Dice un artículo que encontré aquí sobre la madre Teresa de Calcuta, que ella decía que las personas llegan a tu vida siempre, no es casualidad. Todas las personas que llegan a tu vida tienen una misión en tu vida. Algunas están por mucho tiempo, otras fugazmente. Algunas traen bendiciones a tu vida, son como el sol de la mañana que dan calidez. Otras personas, sin embargo, a veces no se portan bien contigo. Pero ella dice que esas personas sirven para aprender, para reflexionar. Y también dentro de todo lo que probablemente no hayan hecho de bueno en tu vida, dejan una enseñanza en tu camino. Así que dice Teresa de Calcuta que hay que bendecir a todos aquellos que te han hecho el bien y también orar y pedir sobre todo por aquellas que no te hayan dejado un buen recuerdo. Y también estuve leyendo en estos días en la reflexión, siempre repasamos los viejos libros de nuestra infancia, no tan de mi infancia, ya de grande ya leí El Principito, que hablaba sobre el amor. Si alguien ama una flor, decía, de la que no hay, que es única, bueno, será feliz, de la que no existe más que un ejemplar entre millones de estrellas, es suficiente para ser feliz cuando miras las estrellas, es una de las reflexiones del Principito. Y seguimos con canciones en Ya es de Día. Vamos ahora con nuestros temas internacionales. Luciano Pereira, Ella ya me olvidó, y luego Gloria Estefan, Si voy a perderte.

Ya es de día, estimados oyentes, 16 minutos de las 8 horas. Hoy hay sol en la capital paraguaya. Disfrutar de este hermoso día de sol. Y escuchamos a Gloria Estefan, que estuvo de cumpleaños hace unos días, a inicios. Creo que el 1 de septiembre fue el cumpleaños de Gloria Estefan. Y ayer fue el cumpleaños de Don Ramón. ¿Se acuerdan de Don Ramón? ¿Quién no se acuerda del famoso Don Ramón del Chavo del Ocho, interpretado por el legendario actor y comediante mexicano Ramón Valdés? ¿Vos te acordás cuál era el número de la vivienda de Don Ramón, Faustino? No te acordás. El número del departamento del Don Ramón en la vecindad del Chavo era el número 72. Su personaje era un hombre viudo, padre de la Chilindrina y nieto de Doña Nieves. Y Don Ramón, en realidad, en la serie era papá soltero, pero en la vida real estuvo casado y tuvo 10 hijos. Y él mismo proviene de una familia numerosísima, eran muchísimos en su casa, numerosos hermanos. Y gran parte de su familia se dedicó también a la profesión de comediante y de actor. Su hermano Germán Valdés, llamado Tintán, fue el que lo invitó porque vio su talento natural. Don Ramón se había dedicado, como no terminó, no hizo ninguna carrera universitaria, terminó el colegio y se dedicó a ser mecánico y chofer. Pero siempre hacía bromas y actuaba, su familia lo conocía y fue su hermano Germán Valdés el que lo animó a presentarse en un casting. Y Roberto Gómez Bolaños, Chespirito, admiraba mucho a Don Ramón, decía que este actor le hacía reír a carcajadas. A veces Roberto Gómez Bolaños no podía contener la risa de reírse de las ocurrencias de Don Ramón. Y decía que Don Ramón era así en la vida real, así como su personaje, era prácticamente él en la vida real. Él murió a los 64 años a causa de un cáncer y contaban sus hijos que hasta en el hospital, él estando muy enfermo, seguía haciendo bromas y prácticamente murió con una sonrisa. Él hacía bromas a las enfermeras, a los médicos que lo atendían. Él salió después de la serie, salió, dicen algunos, porque estaba solidarizándose en ese momento con Carlos Villagrán, que siempre fue su amigo muy cercano. Estamos recordando a Don Ramón, que ayer hubiera cumplido un año más si no falleciese tan pronto. En la década del 90 falleció Don Ramón. En el 72, sí, así es, recordaste ahí. Bueno, seguimos con canciones en Ya es de Día. Y tenemos ahora, a ver, ¿quién tenemos? A Juancito Báez y los Guayaquíes. Esta canción escribió Emiliano Fernández, este poema, mejor dicho, escribió Emiliano Fernández y le puso música a Juancito Báez. Y se refiere Emiliano Fernández al don de la escritura que él tenía, y se llama Mi Pluma esta polca. Luego vienen Los Troveros de América con Angustia de

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saludo a Valentina Rodríguez, que nos escucha desde Luque. También a Miriam, ya la saludé. Y a Héctor Carlos Doldam. Gracias por los saludos. Y hay una canción que compuso el marido de Valentina y que se llama es una canción que hizo su marido y donde ya le copé a Faustina lleva hay copona ve creo que Génesis canta pero pi estos panos engañas en dormir porque no ese otro si hay copona ve de cabo es la canción que hizo el marido. Sí, esa es la canción que hizo Valentina. La otra canción es muy bonita también, pero es la que hizo María Valentina, es esta, la confundí nomás. Y bueno, ustedes saben cuándo se ve la verdadera calidad de una persona. No es porque trate bien a sus jefes o a la gente que está en una categoría o jerarquía superior, porque generalmente eso es prácticamente un deber y es lo más común. Pero la verdadera calidad de las personas

persona se ve en la forma en que interactúa con el personal de servicio, con los trabajadores, con los vendedores, incluso con personas desconocidas. Porque ahí desaparecen los filtros de la convivencia, de la conveniencia y el interés. Y en esos momentos es donde se manifiesta la auténtica empatía, el respeto y la educación de una persona. Hay que tratar bien a todos, incluso a esos vendedores que te quieren ofrecer telefonía, que te hinchan, que te llaman a cada rato. Y no hay por qué tratarlos mal, o que te envían mensajes spam, porque tenemos que ponernos siempre en el lugar del otro. Hay muchísimos jóvenes que no tienen la suerte de encontrar un trabajo, de un trabajo remunerado en la empresa de su papá o del tío, o que no tiene parientes políticos que le puedan dar un puesto en la función pública, y que se dedican a vender lo que puedan. Y a veces son explotados y tienen que, para poder ganar un poco de dinero, tienen que hacer una venta. Y entonces buscan vender por teléfono las televentas. Y por tanto, esa empatía es necesaria con esa gente trabajadora, con esos jóvenes vendedores, chicas y chicos que buscan ganarse el pan honestamente. No hay por qué maltratarlos. Suelo ver gente que les grita, que les corta brutalmente, que las insulta. Y eso habla muy mal de la calidad de persona que uno es. Hay que tratar bien a todos. Y si no se quiere el servicio, bendecir a esa persona. Yo siempre veo que mi hijo también ha probado ser vendedor, ha trabajado como vendedor, y veo en cada uno de estos chicos a mi propio hijo, que necesita vender, que necesita encontrar un trabajo. Tratemos bien a la gente que está trabajando, por más que no nos guste el producto que nos esté ofreciendo, o a veces nos desahogamos con la telefonista que no tiene nada que ver. Si hay que hacer una queja, el telefonista, la telefonista no tiene la culpa de los errores que pueda estar cometiendo una empresa. Este principio de tratar bien a todas las personas nos recuerda que toda la gente, todo ser humano merece la misma dignidad sin importar su rol, su uniforme o su trabajo. Seguimos con canciones en Ya Es de Día. Y a ver qué tenemos ahora. Vamos a escuchar Ya el código ve pura hey, Faustino, de Aiko Ponabe. Eso. Bueno, pero eso vamos a escuchar más adelante. Ahora vienen los iracundos, La lluvia caerá, y luego Juan y Juan, Soy lindera.

0: El sol ya
1: 40 minutos de las 8 horas. La Secretaría Nacional de la Juventud está preparando, en coordinación con la Oficina de la Primera Dama, OPD, el Festival Palma Joven 2026, que se va a realizar el sábado 19 de septiembre sobre la calle Palma, en el marco de la Feria Palmear. Esta actividad se va a desarrollar de 11 a 23 horas. Va a empezar antes del mediodía y va a culminar ya avanzada la noche. Tiene como objetivo conmemorar el mes de la juventud y el inicio de la primavera, con una jornada que va a reunir a instituciones, organizaciones, empresas, organismos, embajadas. Y uno de los principales atractivos va a ser la Feria de Oportunidades, donde presentarán servicios, proyectos y propuestas dirigidas a los jóvenes. Según la organización, las ediciones anteriores lograron convocar a 50.000 personas, por lo que para este año se espera superar esta cifra. El festival va a contar con actividades culturales y propuestas para el público, prevé participación de artistas y una jornada inolvidable de música, de arte, de ofertas, de gastronomía, de colores, de cultura. En fin, esto se va a realizar el sábado 19 de septiembre sobre la calle Palma. Y el objetivo principal es agasajar a los jóvenes en su día, en el Día de la Juventud. Y hay una paraguaya que logró cumplir su sueño de trabajar en el Cirque du Soleil. Y ella hace un trabajo muy importante allí, se encarga de los vestuarios, del diseño. Y le hice una entrevista a Flor Vallejos, pueden encontrar en la página de los medios del estado, se llama Luján Riquelme. Estuve viendo ayer la entrevista y me llamó la atención la perseverancia y el talento de esta paraguaya, que logró entrar en un lugar donde miles de jóvenes aspiran a trabajar con esta prestigiosa organización llamada Cirque du Soleil. Y me preguntaba un oyente cómo es el nombre, cómo se llama realmente la Santa Rita, si tiene otros nombres. Y en otros nombres le llaman bugambilla. El género de estas flores es el género bugambillea. Y en otros lugares le dicen veranera también. En España, por ejemplo, le dicen veranera. Otros le dicen papelillo, camelino, trinitaria, en diferentes países. En Paraguay le conocemos como la Santa Rita y tenemos como 18 especies, alrededor de 18 especies de Santa Rita, de las 35 que hay en todo el mundo. En todo el mundo hay 35 especies de Santa Rita. Nosotros tenemos en Paraguay 18 especies. Y la flor de Santa Rita le da mucho colorido a nuestra casa y algunos florecen todo el año en diferentes épocas del año, pero ahora en septiembre es donde más explosiones de Santa Rita tenemos. Y qué lindo es que adornemos nuestros hogares, nuestra casa, por más pequeña que sea, con plantas, porque siempre dan alegría y colorido. Seguimos con canciones en Ya es de Día, 44 minutos de las 8 horas. Y vamos a escuchar ahora, ¿quién interpreta Yeko por Ave? No nos hay copia, a confundir. Hay cobere de Jia, más por ahí, vea. Grupo Génesis, exactamente. Y esta canción le gusta mucho a mi mamá, Marina. Y creo que sí, nosotros la tratamos bien en vida a mi mamá. La mimamos muchísimo, la llevamos por todas partes, le damos cariño, contención, y ella también a nosotros, porque mi mamá sabe luego que a mí no me gusta más ir a ir al cementerio, mía, así que ese vino no va a esperar luego que me vaya permanentemente al cementerio a visitarla. Ángame hoy, ella por país te mandó y ángañan de sí, ángañan de tuare, a peña ni puede se cuera. Pero hay gente, por eso, con eso no digo que no esté bien visitar siempre, como lo hace mi hermana, cada lunes en realidad va a visitar la tumba de su marido, le pone flores y también de paso, porque creo que está por ahí cerca nomás también, la tumba de mi papá, y ella va todas las semanas y religiosamente cada 29 de cada mes a llevarle flores frescas a su marido. Así canta al grupo Génesis, Ay Covente Gia, y luego viene José Magno Soler, She Paraguay Putu.

yendo con unos acordes al menos de Yesterday de los Beatles. Ya enseguida vienen Aníbal González Centurión y Oscar Recalde con Buenos Días Paraguay. Hasta luego.

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Los medios de comunicación del Estado paraguayo les recuerda. Carlos Federico Avente nació en Isla Valle, Areguá, Paraguay, el 6 de septiembre de 1914. Falleció en Buenos Aires, República Argentina, el 12 de julio de 2018. Carlos Federico Avente fue un poeta bilingüe, español y guaraní, y médico paraguayo. Varias de sus obras fueron convertidas en canción. Residió en la Argentina más de medio siglo y desde allí apoyó y se hizo amigo de compatriotas exiliados. A principios de la década de 1950, escribió los versos de Ñemit. Una de las obras más emblemáticas de la música paraguaya, con música del gran José Asunción Flores.

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¿Usted ya se lavó las manos? ¿Se cepilló? ¿Ya se higienizó en el día de hoy? Bueno, le pregunto eso porque hoy es el Día Mundial de la Higiene y tenemos que empezar el día limpiándonos, higienizándonos. Hoy es el Día Mundial de la Higiene y mucho cuidado con ello. Amigos del Paraguay, América y el mundo, ¿cómo están? Bienvenidos. El gusto, el contento de compartir con ustedes como cada mañana de lunes a viernes esto que titulamos Buenos Días Paraguay. Lunes a viernes, 180 minutos con buena música, comentarios, informaciones, misceláneas, las efemérides, arte, cultura, deportes y, por supuesto, la participación protagónica de todos ustedes. El señor Faustino Mesa está en la parte musical. En micrófonos, Aníbal González Centurión, hoy esperando la presencia de Óscar Recalde Blanco, aunque ayer platicando con él me decía, tal vez mañana no aparezca por la radio porque tengo asuntos familiares. Vamos a ver si viene o no. 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En el comienzo teníamos a Jairo, el Valle y el Volcán. Hoy con canciones del ayer, recordando éxitos en la mañana de la FM de Radio Nacional del Paraguay. Vamos a conocer datos del tiempo. ¿Cómo está el tiempo en Asunción? Fresco a cálido, cielo escasamente nublado, vientos del noreste. 20 grados, 2 décimos, la temperatura en Ciudad Capital. La humedad del 72%, vientos del sector noreste a 4 kilómetros en la hora, la máxima para hoy, 30 grados. El pronóstico extendido indica para mañana viernes, fresco a cálido, cielo mayormente nublado, vientos moderados del sur, lluvias dispersas, una mínima de 19, una máxima de 23. Para el sábado 5 de septiembre, fresco, cielo mayormente nublado, vientos moderados del sur, lluvias dispersas, una mínima de 16, una máxima de 19 grados. Para el domingo, frío a fresco, cielo nublado a parcialmente nublado, vientos del sur, mínima de 12 grados, una máxima de 19. Como siempre, deseamos una linda, bonita y bendecida jornada para todos. 9:09. Aquí la buena selección musical que compartimos en la mañana de hoy jueves. La canción, año 1975, Juan Bau y esta Dama del Amanecer.

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0: Nuestro compatriota Rolando Percy cantaba Cartas Amarillas. 9:20. Obras en Avelino Martínez avanzan hacia la etapa de pavimentación. Los trabajos de mejoramiento integral de la avenida Avelino Martínez, en la ciudad de San Lorenzo, están a un paso de marcar un nuevo hito constructivo con el inicio del vertido de hormigón en algunos sectores de la vía. Si el cronograma se desarrolla según lo previsto y las condiciones climáticas son favorables, la colocación del nuevo pavimento rígido de 23 centímetros de espesor podría comenzar durante la segunda quincena de agosto, dice aquí, septiembre sería, en el lote 1 y hacia finales del mismo mes en el lote 2, informó el Ministerio de Obras Públicas y Comunicaciones. La intervención abarca cerca de 6 kilómetros y está dividida en dos lotes. El lote número 1 comienza sobre la avenida Luis María Argaña, en la zona de Tres Bocas, y se extiende hasta el kilómetro 3.5. Desde allí, el lote 2 continúa por la avenida Avelino Martínez hasta su conexión con la ruta PI-02 en San Lorenzo. Es importante esta avenida porque se transita mucho por ella, hay muchos vehículos y últimamente las condiciones en las cuales veíamos esta arteria, la de Avelino Martínez, estaban deterioradas o deteriorada esta avenida. Ojalá que muy pronto tengamos realmente una avenida límpida, en condiciones, para que la gente transite tranquilamente por esta avenida denominada Avelino Martínez. Estamos en la FM de Radio Nacional del Paraguay, 95.1, tiempo de escuchar de vuelta la música.
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dos canciones aquí en la FM de Radio Nacional del Paraguay. Manolo Otero cantaba Hola, amor mío. Hola, ¿cómo estás? Manolo Otero. Y luego José Luis Perales, Hoy me acordé de ti. 9:30 en toda la República del Paraguay. 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

0: 1920. 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
0: 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Bien, 9:34, la música paraguaya en la FM de Radio Nacional del Paraguay, 95.1. Señoras y señores, hoy estamos recordando a Gregorio Pérez Burgos. El 3 de septiembre de 1940 nace en Potrero Angelito, Itacurubí de la Cordillera, Gregorio Pérez Burgos, docente, poeta y músico. Aquí tenemos a Noemí Oviedo. Si mal no recuerdo, canta con Emigdio Ojeda. De Gregorio Pérez Burgos, las voces de Noemí Oviedo y Emigdio Ojeda, Por culpa de una esquelita.

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Giacomonti, ¿qué tienen tus ojos? Qué lindo tema, qué linda canción. 9:44 minutos, estamos en la FM de Radio Nacional del Paraguay. Muchas gracias a la señora Amelia Arrúa, del barrio Pinosá. Me estaba comentando que su señor padre antes escuchaba Radio Nacional del Paraguay y le decía a la familia, si se portan bien, van a escuchar Radio Nacional del Paraguay. Qué privilegio realmente, qué satisfacción para nosotros. Muchas gracias, señora Amelia Arrúa, por el mensaje. Feliz aniversario a la prestigiosa emisora Radio Nacional del Paraguay, en especial al programa Buenos Días Paraguay, a don Aníbal González Centurión, conductor de dicho espacio, feliz 84 años, Juan Martínez. Muchas gracias, señor Juan Martínez, muy amable por esta misiva. Muchas felicidades en tu persona a Radio Nacional, muchas bendiciones y éxitos. Muchas gracias, señor Pablo Tomás Argüello. Ayer lo encontré a él, muchas gracias. Muy amable, don Pablo Tomás Argüello. A Eduardo también, gracias Eduardo por tan bellas palabras para nuestra emisión, para la radio, por los 84 años de vida institucional. Estamos todavía de festejo. 84 años cumple Radio Nacional del Paraguay. 9:45 minutos. Hoy canciones del ayer, recordando éxitos en la mañana de la FM de Radio Nacional del Paraguay.

0: Muchas gracias, Faustino, muy amable. Aquí teníamos una linda canción, dos canciones en realidad que compartíamos con ustedes. Insoportablemente Bella Bella con Hernaldo Zúñiga, cantautor nicaragüense. Un éxito del año 1980. Y luego ABBA con The Winter Tears Hit Hall, 1980, grupo sueco ABBA. Un gran éxito que compartimos aquí en la FM de Radio Nacional del Paraguay. 9:56 minutos. 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
0: Bien, la música paraguaya presente en la FM de Radio Nacional del Paraguay. Vamos a recordar hoy a un gran cantante, guitarrista, compositor. El 3 de septiembre de 2014 fallece en Asunción Aurelio Ovelar. Aquí compartimos su voz de Leopoldo Franco Rivarola y Demetrio Ortiz, Trigueña Yuque.

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Bueno, una canción en inglés. Another Day in Paradise, Phil Collins. Otro día en el paraíso. Lindo tema, linda canción, un lindo recuerdo que compartimos. Y cómo bailábamos esta linda composición, ¿eh? 10:09. Muchas gracias, doctor Aníbal Filardia, por el mensaje. Dice Añuán Barreté, Shangirú, por el aniversario y por la audiencia diaria que prueba mi fidelidad al programa. Muy bien encarado por vos y tu compañero. Muchas gracias, doctor Aníbal Filardi. Privilegio realmente es que una eminencia como el doctor Filardiga nos escuche cada mañana. Bien. Un saludo cordial también para Olavo Heikel. Muchas gracias, Olavo. Para Roger, para Carlos, para la señora Victoria, está escuchándonos, no sé si desde Buenos Aires o Paraguay, y nos manifiesta su contento, su alegría, escuchando la FM de Radio Nacional del Paraguay. Bueno, siguen llegando los mensajes, salutaciones de la gente. Respaldan. 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

0: tema que complacíamos, nos pedían este tema, Merceditas, de Sexto Ramón Ríos, Los Visconti. Está el señor Faustino Mesa en la parte musical, Aníbal González Centurión en micrófonos. En el plano deportivo, hoy juegan Cerro Porteño Recoleta. Qué partido, Qué partido. Recoleta perdió con Olimpia la vez pasada. Querrá reivindicarse. Cerro Porteño está también con el pensamiento de sumar. Y teniendo en cuenta que Libertad, 2 de mayo se frenaron. 2 de mayo empató con Sportivo Luqueño 2-2. Libertad perdió 3-0 frente a Nacional. Increíble, Me parece increíble a mí porque Libertad es un equipo compacto, homogéneo. Y perdió 3-0 frente a Nacional. Un equipo que está subiendo también. Viendo a la punta, el equipo de Nacional. 2 de mayo sigue puntero. 18 unidades. Libertad le sigue con 16. Y después está Nacional, está Trinidense, Olimpia. Cerro está con 7. Hoy juega Cerro frente a Recoleta. El partido se va a jugar a las 18:30 en el Estadio Luis Salinas de la ciudad de Itagua. Será árbitro Derlis López. Recoleta con Cerro Porteño. Ayer Olimpia empató frente al equipo de Guaraní con el debut de Chiqui Arce. Qué golazo metió García, ¿Vos viste el partido, Faustino? Sí. Un centro a media altura y con la pierna izquierda, sin que caiga el balón en el aire, empalmó García, golazo para establecer el 1-0 de Guaraní. Y luego, en una jugada medio polémica, Richard Ortiz cabecea, estaba así, habilitado por un jugador de Guaraní que tras el córner quedó clavado y le habilitaba a Richard Ortiz en el cabezazo. Pero la pelota quedó ahí boyando. Después medio atajó Martínez y Richard Ortiz con su temperamento se tira y empuja la pelota. ¿Fue falta o no? Esa es la cuestión. Pero el árbitro, tras la revisión del VAR, determinó el gol para que Olimpia empate el partido y logre el 1-1 frente al equipo de Guaraní. Con esto también Olimpia se queda. Y hoy Cerro Porteño, con 7 puntos, tendrá la oportunidad de sumar, si es que gana, por supuesto, claro está, 3 puntos para ir a 10 y quedar a 8 del 2 de mayo. El campeonato que se torna interesante, los equipos que se quedan, Libertad se quedó, Olimpia se quedó, 2 de mayo también, y Cerro puede aprovechar esto para seguir luchando por el campeonato clausura. 18:30 el partido entre los recoletanos y los azulgranas. Bueno, los cerristas. 10:25, aquí tenemos de vuelta la música en la FM de Radio Nacional del Paraguay.
1: A ver, pastorcito.

Bueno, qué lindo tema. Este tema lo escuchaba yo cuando era chico con mi padre, que le gustaba la música mexicana, la música ranchera, ¿eh? El pastor ahí con su rebaño. Qué lindo, qué lindo, qué lindo, ¿eh? Qué época. Miguel Acevedo Mejías, o Mejía, el pastor. Y mi padre se llamaba Pastor, Pastor Felipe González, así como el presidente de España, Pastor Felipe González. Bueno, estamos en la FM de Radio Nacional del Paraguay, 10:29. 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Hoy, señoras y señores, estamos recordando y agradecemos a Aníbal Burgos por las efemérides en la parte artística. El 3 de septiembre de 2003 fallece en Guarambaré Eloísa Galeano, viuda de Del Valle, docente a quien aparentemente Teodoro S. Mongelós dedicó la poesía Xemboé Jarepe, musicalizada por Epifanio Méndez Fleitas. Compartimos con ustedes esta composición, Xemboé Jarepe, el dúo Vargas Saldívar.

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0: Bueno, aquí teníamos la calidad interpretativa de Javier Solís. Hoy recordando éxitos, canciones del ayer, temas que marcaron una época importante dentro del mundo de la música. Javier Solís cantaba El Loco. Lindo tema. Bueno, son las 10:40 en la República del Paraguay, 10:40, no sé qué hora será, creo que está en Miami Beach, nuestro amigo El Charro Cubano con Noslen. Le enviamos un saludo a Noslen, a Meme Solís, a Félix, y estoy en contacto con Luis Alberto Fernández, El Charro Cubano. ¿Cómo te va, Charro? Un placer saludarte desde Radio Nacional del Paraguay, 84 años de vida comunicacional, estamos todavía de festejo y muy contento por ello, y por ese motivo te estaba llamando y para tener un poquito noticias de ti. ¿Cómo te va, Luis Alberto Fernández, El Charro Cubano?
1: Muy buenos días, querido Aníbal, para ti y para toda la radio audiencia de Radio Nacional del Paraguay. Qué gusto, como siempre, hermano, tener esta charla contigo y poder felicitarles por estos 84 años al aire. Qué bendición, de verdad que deseo de todo corazón que sean 84 más por venir. Gracias por siempre tener ese cariño tan especial para mí.
0: Bueno, vanidad, orgullo de por medio. Te digo que estoy por cumplir 50 años aquí en Radio Nacional. Y un privilegio ser parte de esta gran familia, de la emisora estatal. Tantas historias, tantas anécdotas, tantas vivencias. Bueno, saludos para la abuelita. Ojalá que muy pronto la abuelita se reponga y se restablezca. La abuelita, porque qué privilegio para ustedes tener la abuelita, porque yo no tuve la oportunidad de conocer a mi abuela ni a mi abuelo, no tuve la oportunidad de conocerlo, y bueno, ustedes que tienen esa dicha, es importante venerarla, adorarla,
1: cuidarla mucho. Ya está llegando a sus 98 años.
0: Sí, es un privilegio.
1: Qué bendición tenerla con nosotros todavía.
0: Bueno, que realmente es una bendición, ¿eh? Bueno, ¿cómo anda Luis Alberto Fernández? Suponemos que siempre cantando, componiendo ahí con Meme Solís, haciendo esa fusión tan importante con la música ranchera, la música romántica. ¿Cómo anda en esta parte del año? ¿Qué proyectos hay para la finalización de este 2026? Lo que se viene para el año 2027, Luis Alberto Fernández, Charro Cubano.
1: Bueno, mi querido amigo, hay varias cosas que están sucediendo en paralelo. Está surgiendo, pues, el tema recién lanzado que se llama Obra Perfecta. Está tomando un terreno maravilloso y está ganando muchos seguidores, pero a la par con esto, bueno, te cuento que Meme y yo nos encontramos enfrascados en un nuevo disco, un nuevo álbum, que se va a llamar Juntos de Nuevo. Recuerda que el primero se llamó Juntos por Primera Vez, donde él me lleva a su terreno musical. Esta vez, en Juntos de Nuevo, me lo llevo yo a mi terreno musical, así que vamos a hacer un álbum ranchero orquestado. También nos van a acompañar su cuarteto vocal, cuatro chicas hermosísimas que hacen un trabajo fantástico. Meme es el rey de las voces. Y en una de las canciones de este álbum vamos a tener el privilegio de tener a Malena Burke, una de las herederas de la dinastía Burke por Elena, y va a estar con nosotros en una de las canciones haciendo un featuring. Así que creo que este disco va a ser fantástico, maravilloso.
0: Qué bueno. ¿Son composiciones tuyas, de Meme Solís?
1: Son todas de Meme Solís, este álbum también, como el primero. También estas son de Meme Solís, pero llevadas al mariachi.
0: Ajá, ya. ¿Por dónde están ahora? Estaba viendo un video, no sé si es vieja esa grabación o viejo el video. Estaba viendo como que Noslen estaba diciendo viajando a Colombia. No sé si están por Colombia o por Miami ahora.
1: Regresamos hace 4 días de la Ciudad de México, precisamente trabajando con Pepe Ortega para la producción de este disco, preparando músicos, preparando maquetas, haciendo un poco de trabajo previo que necesitamos para, pues, tener una producción profesional, bonita, como siempre tenemos acostumbrado a nuestro público.
0: Ya, ¿y este segundo disco con Meme Solís, para cuándo sería?
1: Este disco yo pienso que lo tengamos terminado para finales de diciembre, así que principios de enero debemos estar hablando de lanzar el primer sencillo. Vamos a lanzar tres videos musicales y tres sencillos antes de lanzar el disco completamente.
0: El premio que obtuvieron, creo que en Colombia, ¿verdad? El primer premio.
1: Sí, correcto, sí. El premio por el primer álbum fue en Colombia, agarró Canción del Año Radial.
0: Ese tema, Ilusión, si mal no recuerdo, está pegando bastante, ¿eh?
1: Mucho, está gustando muchísimo. Desde Ilusión y todo han sido la punta de lanza de ese álbum.
0: Ya. Bueno, placer de escucharte, Charro. Desde Radio Nacional del Paraguay, aquí siempre estamos nosotros con grabaciones de ustedes. Recién escuchabas a Javier Solís. Tenemos el estilo siempre de poner música romántica, rancheras, tangos. Entonces, quepa, cabe grabaciones de ustedes, y que lo hacen magníficamente bien con el Meme Solís, que tiene 85 años y sigue componiendo, sigue cantando. Qué privilegio realmente. Y lo importante es no quedarse, no estar estancado, sino seguir trabajando, haciendo lo que a uno le gusta. Y eso se refleja en Meme Solís. Y vos, que sos todavía joven, tenés cuerda para rato, ¿eh?
1: Dios mediante.
0: Sí, no. Tenés todavía para muchos años para seguir dando satisfacciones a tus fans, a tus seguidores y a vos mismo, que creo que te encanta, te gusta lo que estás haciendo.
1: Es mi pasión, claro que sí, por supuesto. Esta es mi vida, este es el aire que respiro.
0: Bueno, mucho éxito, Charro. Gracias, Cubano. Luis Alberto Fernández.
1: Un placer saludarte.
0: Aquí siempre difundimos tus grabaciones. Finalmente, ¿qué le decís a Radio Nacional del Paraguay, a la gran audiencia que te escucha, que te sigue?
1: Es muy importante decirle esto a Radio Nacional del Paraguay. Estas son las mañanitas que cantaba el rey David. Hoy, por ser día de tu santo, te las cantamos aquí. Roja y Ju, Radio Nacional del Paraguay.
0: Ah, ¿dónde aprendiste eso?
1: ¿Eh? Con mis amigos paraguayos.
0: Qué lindo. Te comprometo, te digo, a ver si podés memorizar. Buenos días, Paraguay, con la conducción de Óscar Recalde y Aníbal González Centurión. Si podés decirlo, si podés memorizar. Buenos días, Paraguay, te reitero. Buenos días, el título del programa. Buenos días, Paraguay, con la conducción de Óscar Recalde y Aníbal González Centurión, para tenerlo grabado. Y un poquitito también de, como tenemos en la parte final, las salutaciones para la gente de cumpleaños. La gente llama, puede saludarle a mi tía, a mi abuela, a mi hermana, a papá, mamá, a mi sobrina, a mi hijo. Entonces, un saludito de cumpleaños así de parte tuya, o una cancioncilla de felicidades. ¿Puede ser?
1: Bueno, lo voy a intentar. Voy a intentar memorizar eso. Es Buenos Días, Paraguay, con la locución de Óscar, ¿verdad?
0: Óscar Recalde
1: y Aníbal Centurión.
0: Aníbal González Centurión.
1: Pues vamos allá. Buenos días, Paraguay, con la locución de Óscar Recalde y Aníbal González Centurión.
0: Excelente. Y ahora una musiquita así cortita de, como diciendo,
1: para las cumpleañeras.
0: Feliz cumpleaños o felicidades, qué sé yo.
1: Claro. Vamos allá. A ver, porque qué canción pudiera
0: que
1: ser.
0: Que los
1: para
0: cumplas feliz.
1: Feliz. Que, okay. Vamos allá. Pero lo hago como general, genérico.
0: Sí, no hay problema.
1: Ok. Hola, querida familia, soy Luis Alberto Fernández, y tú estás de cumpleaños. Que lo cumplas feliz. Que lo cumplas feliz. que lo sigas cumpliendo hasta el año 3000.
0: Bueno, ahí lo vamos a editar después, ¿eh? Bueno, gracias, Luis. Alberto,
1: un abrazo para ti,
0: Fernández,
1: amigo, para toda la radioaudiencia.
0: Ojalá que la vida nos dé la oportunidad de conocernos personalmente, tomar un, qué sé yo, ¿cómo le llaman la bebida ahí en Cuba? Una tequila, un ron. Ron, ¿verdad?
1: Un mojito
0: cubano. ¡Ah! Un mojito cubano. Vos sabés que estuve por Punta Cana de vacaciones y todos los días le bajaba yo el mojito. De noche ya no sabía quién era.
1: Sí, son las consecuencias de tomar mojito.
0: Hasta ahora tomo mojito, me encanta el mojito. Me quedé encantado con Punta Cana y el mojito. Te bajabas del hotel ahí de la habitación y, señor, mojito, mojito. Te iba ya, mojito, mojito. Y bueno, me quedé con el mojito. Bueno, Luis.
1: Fantástico, amigo, fantástico. Te mando un abrazo gigante.
0: Este tema, gracias. Vamos a difundir ahora quién lo compuso y anunciarlo, por favor, en la parte final de este contacto. Y gracias por estar ahí siempre para con nosotros, ¿eh? Y a Noslen.
1: Claro que sí, Aníbal.
0: A Noslen, un abrazo cordial. A Félix y a Meme Solís.
1: Serán dados, claro que sí. Bueno, les cuento que el tema de gracias es una composición de Carlos Alonso. Es una canción que fue escrita para el maestro José José. Desgraciadamente, cuando entró al estudio a grabarla, ya estaba muy mal de la voz y no pudo grabarla, así que llegó a mis manos y la grabé. Gracias, es una canción para precisamente darle gracias a la gente que amas en todas las formas posibles. Así que no cambies de sintonía, que estás en Radio Nacional del Paraguay con Aníbal González Centurión, y esto que vas a escuchar es Gracias, de tu amigo Luis Alberto Fernández.
0: Ahí suena.

teníamos a Rafael, el ángel de España, el niño de Linares, así lo denominan, al ángel, a Rafael, gran cantante, toco madera. Puntualmente son las 11. Saludos a la señora Joaquina, bendecido día, Aníbal y equipo, feliz y bendecido jueves para todos. Feliz aniversario a Radio Nacional del Paraguay, que sigan los éxitos siempre. Y gracias a ustedes, que alegran siempre el día con su buena energía. Buenas canciones. Gracias, señora Joaquina. También a don Nicolás García. Ayer perdió Libertad 3-0. Estará un poco triste de Nicolás, pero nos saludó por los 84 años de vida comunicacional de Radio Nacional del Paraguay. Don Nicolás García. Muchas gracias, don Nicolás. Muy amable. 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Saludos para el doctor Emigdio Peralta, siempre nos escucha mi caro amigo Emigdio Peralta. Gran locutor, gran comunicador, alguna vez dueño de una emisora como Radio Central, el doctor Emigdio Peralta. Vamos a la música paraguaya para escuchar a Dionisio Villamayor. Creo que es con el trío Libra, de Adrián Barreto y Tony Martínez, Mitao Caraguá.

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0: italiano Domenico Modugno, la distancia es como el viento. 11 con 13 minutos, 25 grados la temperatura en Ciudad Capital. 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
0: Bien, gracias, Víctor John Quiroga. Ya está sentado en la sala de sonidos. Usted le extraña, parece, a Arnaldo Silvio Grau, ¿eh? Arnaldo está por AM ahora, ¿eh? Con razón le veo con la cara triste, Víctor John, ¿eh? ¿Y no le extraña a Oscar Recalde hoy? ¿Eh? No vino Oscar Recalde hoy, ¿eh? Saludos para Oscar Recalde, nuestro compañero hoy ausente. Está con algún problemita y bueno, ojalá que muy pronto solucione. Y mañana ya esté de vuelta con nosotros el señor Oscar Recalde Blanco. Bueno, especialmente las damas están llamando preguntando por él, ¿eh? Me dice Víctor John. Bueno, vamos a la música. Estamos en la FM de Radio Nacional del Paraguay.

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Agua dulce, agua salada, Julio Iglesias. 11 con 33 minutos, estamos en la FM de Radio Nacional del Paraguay. Está el señor Víctor John Quiroga en la parte musical. Aníbal González Centurión en micrófonos. Hoy no está Arnaldo ahí cerca de Víctor. Tampoco está Oscar Recalde. Estamos solitos, Víctor, ¿eh? Pero tenemos una audiencia.

Ciencia impresionante. Eso es lo que vale, ¿eh? 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Vamos a la música aquí en la FM de Radio Nacional del Paraguay. El señor Pablo Tomás Argüello siempre fue un músico, compositor, más que nada. Compuso varias composiciones. Mis viejas ansias, por ejemplo, un lindo tema que grabó Miriam y Eduardo. Santa Elena Salud, que lo interpreta magníficamente América Ferreira, y otras composiciones. Hoy por hoy le canta al Señor, música cristiana. Y aquí tenemos, ayer justamente nos encontramos y hablamos, platicamos, y vamos a compartir una de sus composiciones que habla al Señor. Y estábamos recordándole al amigo Luis Montiel del grupo Por Siempre. Aquí me envió un material él que se titula Clamor, de Pablo Tomás Argüello, con Luis Montiel, Pablo Tomás Argüello. Compartimos esta composición, Clamor.

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0: Estamos en la FM de Radio Nacional del Paraguay. Teníamos una linda canción titulada Fiesta, Rafaela Carrá. 11:44. 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
0: 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Bien, 11:48, aquí ya estamos en la parte final de nuestra emisión del día de hoy. Vamos a la música.

Albano y Romina Power, siempre, siempre. 11:53, vamos a saludar a la gente de cumpleaños. Están de parabienes en el día de hoy, el señor Alcides Valentín Báez. Felicidades, mi querido Alcides Valentín, gran periodista deportivo. Romy Villasboa, felicidades, Romy, que pases bien. Ella es una gran cantante, tiene con sus hijos, con su señor marido, un grupo muy lindo. Felicidades, señora Romy. Joana Lesky, el amigo Gregor Paredes Noguera, felicidades, don Gregor, que pases bien. Ramón Gaona, Alejandro Alberto Mendoza, Hugo Medina, Celina Cano, Selva Costa, Antonio López, están de parabienes en el día de hoy. Para toda la gente que está de parabienes, a la licenciada Ana Luz Jiménez Acosta también está de cumpleaños, nuestra compañera de tareas, ahí visto en el grupo. Así es que para Ana Luz Jiménez Acosta, muchas felicidades. Nuestro homenaje para la gente de cumpleaños.

Felicidades, amigos, que pasen bien, éxitos. Nos estamos yendo para retornar mañana a partir de las 9 de la mañana a través de la FM de Radio Nacional del Paraguay. En nombre de Faustino Mesa, Víctor John Quiroga en la parte musical, hoy en micrófonos, Aníbal González Centurión, nos tuvo nuestro compañero Oscar Recalde, Blanco. Ojalá que mañana ya esté con nosotros de vuelta, Oscar Recalde Blanco. Les decimos gracias por la sintonía. Feliz resto de jornada. La promesa, reitero, mañana Dios mediante a partir de las 9 para presentarles Buenos Días Paraguay. Celebremos la vida, el amor y la amistad. Hasta mañana, amigos.

0: cerramos Buenos Días Paraguay con Aníbal González Centurión. Gracias por la sintonía. Hasta mañana. Dios mediante.
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Los medios de comunicación del Estado paraguayo les recuerda. Carlos Federico Avente nació en Isla Valle, Areguá, Paraguay, el 6 de septiembre de 1914. Falleció en Buenos Aires, República Argentina, el 12 de julio de 2018. Carlos Federico Avente fue un poeta bilingüe español y guaraní y médico paraguayo. Varias de sus obras fueron convertidas en canción. Residió en la Argentina más de medio siglo y desde allí apoyó y se hizo amigo de compatriotas exiliados. A principios de la década de 1950 escribió los versos de Ñemit. Una de las obras más emblemáticas de la música paraguaya, con música del gran José Asunción Flores.

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Guarania, patrimonio cultural inmaterial de la humanidad. Nació en el popular barrio asunceno de Punta Canapá, cuando el maestro José Asunción Flores buscaba un ritmo que se diferenciara de la polca paraguaya, buscando una expresión más reflexiva. La primera pieza de este género fue Jejuí. Posteriormente, el maestro Flores trabajó junto al poeta Manuel Ortiz Guerrero, creando grandes clásicos como India Inderendape Ayú. Sus características principales: ritmo, compás de 6x8 con un tiempo ralentizado y sincopado. Las letras poéticas y nostálgicas que hablan del amor, la naturaleza y la melancolía. Interpretada tradicionalmente con guitarra, arpa paraguaya y canto, aunque también se ejecuta con grandes orquestas sinfónicas. Las letras suelen estar escritas tanto en guaraní como en español.

guaranía. Es un género musical popular con menores composiciones. Fue creado en nuestro país por el músico José Asunción Flores en 1925. El nombre fue propuesto por el mismo Flores luego de leer el poema Canto a la raza, 1910, de Guillermo Molinas Rolón, en el cual se utiliza el término con el que hace alusión a la región donde vivían los guaraníes.

Guarania, patrimonio cultural inmaterial de la humanidad. La guarania es un género musical originario de nuestro país, creado en 1925 por el maestro José Asunción Flores. Se caracteriza por sus melodías lentas, melancólicas, y refleja la nostalgia y el sentir profundo del pueblo paraguayo.

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0: buenas tardes, queridos amigos. Arrancamos así con la alegría, la energía y la buena onda de siempre, el programa de Mi Patria Soñada por la 95.1 FM Radio Nacional del Paraguay. 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Y arrancamos con la mejor música del mundo, la música paraguaya.
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2: Esta canción, esta próxima canción quiero dedicar a mi querido Florentín Jiménez, para quien pido también un cariñoso aplauso. Es uno de nuestros héroes musicales. Creó el Conservatorio Nacional de Música y la Orquesta Sinfónica Nacional. Esta obra de él, Así canta mi patria. Florentín Jiménez, para ti, maestro.

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1: Seguimos, queridos amigos, aquí por la 95.1 FM Radio Nacional del Paraguay, con mi patria soñada y con la mejor música del mundo, la música paraguaya y, por qué no decirlo, también la música foránea, que gusta mucho a la gente. 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
0: 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Amigos, seguimos aquí por la 95.1 FM Radio Nacional del Paraguay con el programa de Mi Patria Soñada. 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Seguimos con la música, compañeros.
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1: Seguimos, queridos amigos, aquí por la 95.1 FM Radio Nacional del Paraguay, con mi patria soñada y con la mejor música del mundo, la música paraguaya y, por qué no decirlo, también la música foránea, que gusta mucho a la gente. 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
0: 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Amigos, seguimos aquí por la 95.1 FM Radio Nacional del Paraguay con el programa de Mi Patria Soñada. 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Seguimos con la música, compañeros.
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final del programa de Mi Patria Soñada el día de hoy aquí por la 95.1 FM Radio Nacional del Paraguay. Y nos despedimos con el agradecimiento profundo a toda la querida audiencia, a los compañeros de Sala Técnica y por supuesto a la UNIDA, Universidad de la Integración de las Américas, la UNIDA que nos presentó, como siempre, el día de hoy. Nos vamos con el compromiso de regresar mañana a las 14 en punto. Bendiciones para todos. Chau, chau, chau.

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Los medios de comunicación del Estado paraguayo les recuerda. Carlos Federico Avente nació en Isla Valle, Areguá, Paraguay, el 6 de septiembre de 1914. Falleció en Buenos Aires, República Argentina, el 12 de julio de 2018. Carlos Federico Avente fue un poeta bilingüe, español y guaraní, y médico paraguayo. Varias de sus obras fueron convertidas en canción. Residió en la Argentina más de medio siglo y desde allí apoyó y se hizo amigo de compatriotas exiliados. A principios de la década de 1950, escribió los versos de Ñemit. Una de las obras más emblemáticas de la música paraguaya, con música del gran José Asunción Flores.

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1: Arire José Asunción, va a cojina la ya grabada ya va.
2: Dai cuáles amigo, va esta mujer grabada. 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
3: La República de la Guarania es el Paraguay entero. En este entendimiento, las radios del Estado paraguayo invitan a escuchar a partir de ahora las más hermosas obras musicales que bajo la denominación de Guarania llevara a nuestro país a las elevadas consideraciones del mundo del arte.

0: guarania, el género musical propio del Paraguay, creada en la década de 1920 por el músico José Asunción Flores.
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0: La guarania, bandera sonora del Paraguay.

la República de la Guarania, para exaltar la figura de su creador, José Asunción Flores, y la de otros compositores que han sabido llenar los aires musicales.

0: guarania, el género musical propio del Paraguay, creada en la década de 1920 por el músico José Asunción Flores.
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la República de la Guarania, para exaltar la figura de su creador, José Asunción Flores, y la de otros compositores que han sabido llenar los aires musicales.

0: la guaraña de mi pueblo. Allí están los sollozos de su pasión y su grito de rebeldía. José Asunción Flores, República de la Guaraña, Radio Nacional del Paraguay.
1: Guaraña, el género musical propio del Paraguay, creada en la década de 1920 por el músico José Asunción Flores.
2: Sos guaraña, pregonera de tristezas y alegría.
1: La guaraña, bandera sonora del Paraguay.

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Los medios de comunicación del Estado paraguayo les recuerda. Carlos Federico Avente nació en Isla Valle, Areguá, Paraguay, el 6 de septiembre de 1914. Falleció en Buenos Aires, República Argentina, el 12 de julio de 2018. Carlos Federico Avente fue un poeta bilingüe, español y guaraní, y médico paraguayo. Varias de sus obras fueron convertidas en canción. Residió en la Argentina más de medio siglo y desde allí apoyó y se hizo amigo de compatriotas exiliados. A principios de la década de 1950, escribió los versos de Ñemit. Una de las obras más emblemáticas de la música paraguaya, con música del gran José Asunción Flores.

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queridos paraguayísimos y mis queridas paraguayísimas del país y del mundo, tengan todos ustedes una tarde maravillosa, bendecida, escuchando nuestra bella, auténtica y querida música paraguaya, aquí, paraguayísimo, para el país y para el mundo.

0: Muchas gracias, queridos amigos.
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Y bueno, seguimos aquí en Paraguayísimo, donde la musa inspiradora va a ser siempre nuestra querida, hermosa, única, auténtica música paraguaya, la que nos hace vibrar los corazones y definitivamente representa una identidad paraguaya, una identidad única, una identidad que lo llevamos en el corazón y en el alma, porque la música paraguaya tiene esa mística, tiene esa concordancia de las cosas maravillosas, ese don que Dios nos ha dado a cada uno de los paraguayos, innato, hermoso, de ser amables, cariñosos, bondadosos, caritativos, etcétera, etcétera, no va a existir en otra nación. Tantos problemas que nosotros todos los días estamos escuchando por todo internet, por todas partes, y nosotros aquí en Paraguay disfrutando de nuestra bella música paraguaya, la que nos lleva a transitar ese camino del amor fraterno, familiar, ese amor maravilloso hacia un porvenir cada día mejor y mejor, porque eso es paraguayísimo. Paraguayísimo tiene esa mística, tiene ese amor por las cosas nuestras, esas tradiciones que solemos comentar, esas costumbres donde, por supuesto, la musa siempre va a ser nuestra querida, bella, auténtica música paraguaya. Así es paraguayísimo. Y hoy es un día más que especial, porque como todos los días, nosotros hacemos galas de la música paraguaya para que esté presente en nuestros corazones, en ese corazón abierto al amor, a nuestras tradiciones, a nuestras costumbres, que nos identifica plenamente y que, por supuesto, la carta de presentación eternamente va a ser nuestra auténtica y querida música paraguaya, aquí en Paraguayísimo.

0: gracias.
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La lengua guaraní es el idioma oficial del Paraguay, junto con el español. Según establece nuestra Constitución Nacional, cerca del 90% de la población paraguaya habla el guaraní, combinando el famoso yopará con el español. El guaraní pertenece a la familia lingüística de los tupí-guaraníes. El Ateneo de Lengua y Cultura Guaraní es una de las más destacadas instituciones del Paraguay, de donde egresan licenciados, profesores y ahora ya doctorados en lengua guaraní, dirigido por el destacado doctor David Galeano, la doctora Juana Ramona Ayala y muchos otros. 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

es la bebida nacional de nuestro bello Paraguay, hecha con hierba, agua bien fría y hierbas medicinales, llamado pojano usá, de un sabor único, porque cada pojano usá tiene su sabor único, auténtico y aromático. Además, tienen propiedades medicinales y curativas, como diuréticos, digestivos, sedantes, antiinflamatorios, etc. El tereré es nuestra identidad y tradición que nos identifica plenamente en nuestra cosmovisión de vida cotidiana en nuestro país. 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El Paraguay es definitivamente un país con identidad propia, con ese sentido de pertenencia por nuestras costumbres y tradiciones que preservamos de generación en generación, de nuestros antepasados, los indios guaraníes. Ñande tereré, ñande mbaete telomita. Añande orgulloso vaenajese, porque pea jaeñanembae. Te lo decimos de todo corazón aquí en

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4: Breve recordación de Radio Nacional del Paraguay a Adrián Barreto. Nació en Pehuajomí, departamento de Concepción, el 8 de septiembre de 1949. Falleció en Asunción el 11 de junio del 2025. Adrián Barreto dedicó su vida a la música paraguaya con una pasión que lo convirtió en uno de sus más nobles exponentes. Es autor de obras inolvidables como Shepehuajomí, Mitao Caragua, Shesipucabu, Yeicoponaverecabo, entre muchas otras composiciones que forman parte del repertorio de nuestra música. Desde muy joven, sintió el llamado del arte. Se trasladó a Asunción para estudiar música y a los 13 años de edad ganó un concurso de jóvenes voces, comenzando su carrera como parte de un dúo junto a Miguel Sanabria, con quien grabó su primer disco. Más tarde, integró el conjunto Los Quirios, con el cual llevó la música paraguaya a escenarios de Europa y Medio Oriente. En uno de esos viajes, conoció a Luis Alberto del Paraná, quien lo invitó a formar parte del emblemático grupo Los Paraguayos. Esta etapa marcó su proyección internacional. Año después, con la experiencia acumulada, Adrián Barreto formó su propio conjunto, con el que siguió difundiendo nuestras raíces por el mundo. Su vida fue la de un artista íntegro, comprometido con el arte y con su tierra. Desde Radio Nacional del Paraguay, celebramos su trayectoria, su talento y su aporte fundamental al acervo cultural del Paraguay. Su voz sigue viva en las melodías que nos legó, inspirando a las nuevas generaciones de músicos y creadores.

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0: Breve recordación de Radio Nacional del Paraguay a Serafina Dávalos. Nació en Ajos, hoy Coronel Oviedo, el 9 de septiembre de 1877. Falleció el 27 de septiembre de 1957. Fue la primera abogada y considerada la primera feminista del Paraguay. En 1907 había obtenido el grado de doctora en Derecho a la edad de 24 años con la presentación de su tesis Humanismo, la cual es una ferviente defensa del feminismo, a más de una crítica al sistema cultural, educativo, político y jurídico del Paraguay en ese entonces. Un párrafo de su obra expresaba lo siguiente: si queremos construir un país verdaderamente democrático, en que la libertad, la justicia y la igualdad sean hermosas realidades, debemos empezar por organizar el hogar sobre la base de una perfecta igualdad, pensamiento de notable vigencia en la actualidad. De niña, se trasladó con sus padres a Asunción. En 1898, egresaba de la Escuela Normal de Maestras y luego del Colegio Nacional de la Capital. En 1908, ocupaba el cargo de miembro del Superior Tribunal de Justicia, el organismo de más alto rango en el Poder Judicial. Fue la primera mujer en conquistar dicho empleo. Se distinguió como una extraordinaria catedrática en las instituciones secundarias de donde egresó. Fue fundadora de la Escuela Mercantil de Niñas en 1904. Su diligente labor docente y su magnífica profesión de abogada le permitieron obtener una solvencia económica en las primeras décadas del siglo XX. Fue una bizarra pacifista. En 1904, firmó con otras mujeres una solicitud de paz a los revolucionarios de la Guerra Civil, que terminó con la caída del Partido Colorado y el advenimiento del Partido Liberal en el gobierno de la República. Ganó fama como intelectual. En 1907, integró el Cenáculo de la Colmena, sitio a donde acudían los más ilustres pensadores de la brillante generación del 900, Uno de ellos, Rafael Barret, ilustrado anarquista de origen español, que ejerció gran influencia en las ideas libertarias de las primeras décadas de este siglo, llamó a Dávalos la reina de la colmena. Una colmena sin reina no está completa, y ella desempeñó ese rol. En 1910, asistió como delegada oficial del Paraguay al Congreso Internacional Femenino, celebrado en Buenos Aires, donde presidió la Comisión de Derecho, y a pedido de la organización, clausuraba el evento con un elocuente discurso. Allí mismo fue nombrada miembro del Comité Ejecutivo de la Federación Panamericana de Mujeres. Fue además cofundadora del Centro Feminista Paraguayo en 1920. Sus actividades educativas y feministas le permitieron desempeñar varios cargos de relevancia en organizaciones de ese género.
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0: Muy buenas noches, mi querida audiencia. Baisha Papen de Pijaredejina, este día 3 de septiembre del año 2026. Pena, ya voy a Perú, ya en el programa, ya mujer, ya en Baetete, donde se moirú y nace Angirú, Alberto Guaraní. Buenas noches, Alberto. Baisha Pan de Pijaredejina.
1: Muy buenas noches Shirley, muy buenas noches para toda la audiencia de la Radio Nacional 95.1. Y bueno, aquí ya empezamos con nuestra programación con buena música.
0: Y así mismo estamos comenzando la programación de la fecha con la mejor música del mundo, la música paraguaya. Seguido fuera, Cuacotén de Apoyo y Apogina 95.1. FM Radio Nacional Uide. Y Catuanguaisa de Mozarambilla, en el Taja de Tambuepu, que fue en la música y por la interiora, en el eje de Yucuje y Azucaba. Estábamos compartiendo, como dije recién, la mejor música del mundo. En primer lugar, del material Shirley Torales y su arpa paraguaya, de Félix Pérez Cardoso, Coronel Martínez. Y a continuación del material Tu Ramo de Flores, Alberto Guaraní, voz y estilo, en dos temas que le pertenecen a Carlos Miguel Jiménez. Ya enseguida le vamos a agasajar a este gran pate guaraní. En primer término escuchamos Florecita de mi Cielo, de Carlos Miguel Jiménez y Emilio Bobadilla Cáceres. Y a continuación, también de Carlos Miguel Jiménez y de Emilio Bobadilla Cáceres, Ángel de la Sierra. Vamos con más música mientras preparamos nuestro equipo para hacer una transmisión también por el Facebook en forma perfecta y saludar después a todos nuestros oyentes que ya nos están siguiendo desde el inicio de la programación. Y como vamos a homenajearle hoy a Carlos Miguel Jiménez, del material Inomorambú Apurajei, grabación del dúo de voces de Shirley Torales y Alberto Guaraní, tenemos Golondrina Fugitiva, letra de Carlos Miguel Jiménez y música de Emilio Bobadilla Cáceres.

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0: Bueno, Alberto, hoy es un día muy especial. Tenemos mucho que contar a la audiencia. Ayer nada más nuestra emisora Radio Nacional del Paraguay estaba cumpliendo 84 añitos.
1: Justo me estaba acordando ahora.
0: Bueno, y vamos a hablar sobre eso, pero como iniciamos la programación con tus grabaciones, con obras de Carlos Miguel Jiménez, vamos a recordar a la audiencia que Carlos Miguel Jiménez, un 29 de agosto en Asunción, pasó a la inmortalidad. Entonces, vamos a recordarle a Carlos Miguel Jiménez, escritor y poeta. ¿Cómo se puede borrar eso?
1: Sí, que apaga.
2: Carlos Miguel Jiménez, como yo decía siempre, para mí es el mejor poeta del Paraguay y del mundo. Y del mundo porque Carlos Miguel Jiménez es un grande en letra, en castellano y en guaraní. Nada que envidiar los otros también que tenemos. Tenemos los grandes, ¿verdad? Manuel Ortiz Guerrero, Emiliano R. Fernández y muchas otras. Pero para mí, personalmente, Carlos Miguel Jiménez justamente es mi poeta preferido. Bueno, Carlos Miguel Jiménez, escritor y poeta, nació en Pilar el 5 de julio de 1914. Cursó sus estudios secundarios en el Colegio Nacional de Asunción. Fue calificado como el poeta de la unidad nacional por el mensaje de sus escritos. Inició sus actividades en la música junto a Julián Alarcón y su conjunto Los Veteranos en 1936 en Resistencia, Argentina. En 1939 se radicó en Buenos Aires, donde comenzó sus primeras colaboraciones literarias con importantes compositores. Sus primeros versos en guaraní, con música de Emilio Bobadilla Cáceres, fueron de Enaminte Angélica y Serendumí Ramonita. Regresó al Paraguay en 1946. Fue fundador y primer presidente de la Asociación de Escritores Guaraníes. Estuvo confinado en la cárcel de Peña Hermosa. Entre sus textos de guaraníes figuran Alma Vibrante y Mi Patria Soñada, con música de Agustín Barbosa, Florecita de mi cielo o Caraguamí a casa yupe, y En mi prisión de esmeraldas, con música de Emilio Boadilla Cáceres, Herencia de tribu, con música de Miguel G. Rivero, Mi penumbra, con música de Ángela Acuña Romero. Entre sus creaciones para polcas están, con música de Toledo Núñez, Al corazón de mi reina, con música de Boadilla Cáceres, Golondrina fugitiva, A mi rosa dormida, Alondra feliz y Chesumí Marangatupe, con José Asunción Flores, Punta Canapame Cerrato Nive, con Félix Pérez Cardoso, La Venus Cobriza, con Prudencio Jiménez, Ibotú Apuneú, con Julián Alarcón, Nanagua. En el género de canción paraguaya creó Ángel de la Sierra y Virgen y Flor, con Bobadilla Cáceres, O Caraguá Borajú y Xococué Borajú, con Julián Alarcón, Xeibotú Mombirú, con Castro, Flor de Pilar y Sobre el corazón de mi guitarra, con Agustín Barbosa. Afectado por la guerra y en la miseria, falleció en Asunción el 29 de agosto de 1970. Jiménez, o Carlos Miguel Jiménez. Bueno, así un breve relato, porque sí, vamos a hablar la vida de Carlos Miguel Jiménez, vamos a hablar un día entero, porque es una de las joyas que tuvimos en cuanto a obras literarias, versos, prosa.
0: Todos sus versos prácticamente son reliquias, son clásicos que ya forman parte del repertorio popular de nuestro país. Y una de ellas, Flor de Pilar.
2: Flor de Pilar,
0: claro. Tenemos una historia sobre Flor de Pilar, pero ¿vos cómo estás, Alberto, para cantar con tu guitarra?
2: Y con el arpa también, sí, nosotros hacíamos este.
0: Pero bueno, viste que eso hay que, entonces después vamos a afinar el arpa,
2: sí,
0: y
2: claro,
0: todo.
2: Claro, tenemos que hacer con todo.
0: Tenemos una breve reseña, no sé si vamos a decir ahora o después, entonces, lo de Flor de Pilar.
2: Y bueno, ¿cuándo vamos a cantar?
0: Vamos a cantar, tenemos... Porque es da gusto escuchar y gusto ya jendumba esa rupipa pe poeta ojaira pe inspiración hacia un tema dado, en este caso Flor de Pilar. Y bueno, vamos a darle un poquito entonces de tiempo a la recordación de Carlos Miguel Jiménez y vamos a recordar a la audiencia que ayer se estaba celebrando un aniversario más de la Fundación de Radio Nacional del Paraguay. 84 años, Alberto.
2: 34, veterano más.
0: Y acá tenemos un escrito hecho por el licenciado Juan Daniel Castillo Caballero. Dice: La voz de la patria, historia, memoria y evolución de Radio Nacional del Paraguay, 1942-2026.
2: Qué bueno.
0: Vamos a compartir con la audiencia entonces la historia resumida de Radio Nacional del Paraguay.
2: La voz de la patria, historia, memoria y evolución de Radio Nacional del Paraguay, 1942-2026. Por licenciado Juan Daniel Castillo Caballero. Radio Nacional del Paraguay, cuyo indicativo histórico es ZP1, fue inaugurada oficialmente el 2 de septiembre de 1942, durante el gobierno provisional del general Higinio Morinio, por medio del decreto número 14.427, que ordenaba la entrega del equipo radiotelefónico Philips, que funcionaba entonces con la característica ZPA1, a la Dirección General de Correos y Telégrafos. El artículo 5 de la misma disposición gubernamental establecía que en adelante la emisora pasaría a denominarse Radio Nacional del Paraguay. Sus antecedentes técnicos y legales se venían gestando dentro de la necesidad del Estado paraguayo de contar con un medio de comunicación masivo que enlazara las regiones del país y afianzara la presencia gubernamental en el espectro radiofónico. La emisora fue creada con el fin de servir como el órgano oficial de difusión del Estado paraguayo. En sus inicios y durante las décadas centrales del siglo XX, su propósito fundamental consistió en consolidar la integración territorial y cultural de la República mediante la transmisión de noticias oficiales y comunicados gubernamentales. Ejercer la soberanía radiofónica frente a emisoras extranjeras limítrofes, proveer servicios informativos, educativos y de entretenimiento a una población que geográficamente se encontraba fragmentada y con limitadas vías de acceso a la información escrita. El primer director de la emisora estatal fue don Anastasio Rolón Medina, teniente primero de reserva de infantería que había combatido en la Guerra del Chaco. Primera directora María Concepción Leyes de Chávez, escritora, maestra normal, formación docente de la época con especialización en arte. A lo largo de su trayectoria, la parrilla programática de la radio ha abarcado diversos géneros orientados al servicio público. Informativos y noticieros institucionales, boletines oficiales, coberturas de actos de gobierno y actualidad nacional e internacional. Espacios educativos y culturales, programas dedicados al fortalecimiento de la identidad nacional, la enseñanza y el uso oficial del idioma guaraní. Radioteatros y programas de variedades, ciclos de ficción sonora, entretenimiento familiar y espacios de participación popular en vivo.
0: Bueno, vamos a seguir compartiendo con la audiencia esta increíble, interesante historia sobre la emisora que hoy nos acoge acá en sus estudios, Radio Nacional del Paraguay 95.1. En este caso estamos en la FM. Y vamos con más música y después, mientras que preparamos los instrumentos, porque hoy vamos a darle serenata a nuestros oyentes. Vamos con el material Imomorambiba Purajei y vamos a escuchar en la voz y estilo una composición que le pertenece al propio Alberto Guaraní, Volveré muy pronto mi Paraguay. Y a continuación, Tu cabecita en mi hombro es el número 4. La letra y música original en portugués por P. Borges y la letra en versión guaraní de Lino Trinidad Sanabria. Y esta composición va dedicada a nuestra querida oyente, la viuda de Lino Trinidad, quien ya me saludó de temprano, Alcira Aranda.

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1: Continuando con la programación de esta noche, agradable noche, ya anticipo de primavera. Vamos con música en vivo y luego saludamos ya a nuestros oyentes que ya se están poniendo en sintonía con Ñanembae Tete Tenonde. Siguiendo con el homenaje al bate poeta, escritor Carlos Miguel Jiménez, un clásico que le pertenece, Flor de Pilar. ¿La música sabe a quién le pertenece, Alberto?
2: De Agustín Barbosa.
1: Letra de Carlos Miguel Jiménez y música de Agustín Barbosa.

0: Gracias por esos aplausos. Compartiendo esta noche, Alberto, qué grande fue Carlos Miguel Jiménez.
1: Carlos Miguel Jiménez.
0: Y qué trágica, qué triste su historia de vida, ¿verdad?
1: Imagínate, escritor, poeta, periodista. Era corrector del diario Clarín de Buenos Aires. Imagínate, corrector. No es que escribía ahí y después se le corregía. Él corregía lo que escribía mal otra vez. Un paraguayo.
0: Una persona culta, preso en Peñahermosa por sus ideales políticos y pasó a la eternidad en una miseria absoluta. Pero quedan sus versos, quedan sus obras y eso ya lo vuelve inmortal.
1: Así mismo es, así mismo es.
0: Bueno, tenemos mucho que contar. Vamos con más música. ¿Qué te parece si hacemos otra polquita?
1: Claro.
0: Para alegrar la noche. Anticipo de primavera.
1: Sí, sí.
0: ¿Qué vas a cantar, Alberto? Me pedí igual mía.
1: Ella, ponte arpa en solo.
0: Bueno. Vámonos en solo de arpa. El maestro de maestros que dejó un legado incalculable en tantas obras, en tantas composiciones, Félix Pérez Cardoso. Y vamos a hacer de Félix Pérez Cardoso María Elsa.

0: Qué bueno, qué bueno, qué bueno. Felicitaciones.
1: Gracias, gracias. Y continuando la historia de Radio Nacional del Paraguay, tenemos más todavía que contar, Alberto, porque una emisora de Estado con tanta importancia, con un rol increíble en la cultura y en la cultura popular. ¿Quieres leer la continuación? Sí, sí. Del...
0: Este es de la Radio Nacional, ¿verdad?
1: Sí.
0: Bueno, ahí está. No sé quién era primero.
1: Acá,
0: continuo.
1: Esto ya leí,
0: esto ya después. Radio Nacional del Paraguay desempeñó un rol insustituible como plataforma fundamental para la consagración de la música folclórica nacional, polca y guarani. Durante las décadas de... y en adelante, aquí nos dice, durante las décadas de y en adelante, la emisora funcionó como un escenario abierto y de vital importancia, 1950-1940. Salón Auditorio de la ZP1, donde debutaron e hicieron temporada los más grandes exponentes de la música nativa, compositores, arpistas, guitarristas y conjuntos folclóricos. Al ser una señal estatal con cobertura de gran alcance, garantizó que la música tradicional y la lengua guaraní resonaran en cada rincón del territorio nacional, sirviendo de dique de contención frente a la penetración cultural extranjera en el dial. Los estudios centrales e iniciales de Radio Nacional del Paraguay, en sus inicios denominada formalmente como la Radio del Estado, estuvieron emplazados en un edificio histórico ubicado sobre la entonces calle Coronel Martínez, actualmente calle Eduardo Víctor Aedo, número 546, entre las calles 14 de mayo y 15 de agosto, en pleno centro histórico de la ciudad de Asunción. El actual y emblemático edificio de Radio Nacional del Paraguay, situado sobre la avenida Doctor Blas Manuel Garay, número 241, antigua cuarta proyectada entre las calles Yegros e Iturbe de la ciudad de Asunción, posee una significativa trayectoria histórica vinculada a la política y la arquitectura residencial de élite de principios del siglo XX. El solar y la tradicional casona que estructuraron inicialmente este predio pertenecieron originalmente al doctor Manuel Franco, destacado jurista, docente, político liberal y presidente de la República del Paraguay entre 1916 y 1919, fallecido trágicamente en el ejercicio de sus funciones presidenciales. Uso anterior al emplazamiento de la radio. Residencia particular. En sus orígenes, el espacio funcionó como una propiedad residencial urbana, representativa de la clase política dirigente de las primeras décadas del siglo XX, habitada por la familia del expresidente Manuel Franco. Transición y adaptación institucional. Con el paso de las décadas y la necesidad del Estado paraguayo de expandir los servicios de comunicación oficial, especialmente tras la consolidación de Radio Nacional ZP1 en la década de 1940 y su posterior crecimiento técnico en infraestructura de amplitud modulada, el solar y la edificación original fueron adquiridos por el Estado para transformarse en el complejo definitivo de la radiodifusora pública. Centro de Transmisiones y Auditorio Histórico. El predio fue adaptado progresivamente para albergar los estudios de grabación, las redacciones periodísticas y los auditorios en vivo por los que pasaron las principales figuras del folclore paraguayo, convirtiéndose en un hito urbano del barrio General Díaz de Asunción.
1: Y vamos a continuar después con más sobre la emisora del Estado paraguayo, Radio Nacional del Paraguay, que ayer nada más estaba cumpliendo 84 años de vida sin parar, en forma consecutiva.
0: Sin interrupción.
1: Sin interrupción. Y vamos con más música, Alberto. Sí.
0: ¿Qué vamos a hacer?
1: Vamos a hacer una... Yo te voy a mandar la introducción y vos me vas a seguir.
0: Dale, dale.
1: Sí. Pero ya temprano se manifestó nuestra oyente Eva Saldívar, a quien le vamos a regalar después Ingratitud.
2: Y
1: ya tengo la historia de esa canción también.
2: También, qué bueno.
1: Así que...

0: lindo suena Alberto Morena, eres Aiguacti.
1: Lindo, hermoso, hermoso.
0: Los nombres de los autores.
1: Y Chamorro es el apellido del autor de la letra.
0: Que fue una colaboración de una oyente, ¿verdad?
1: Exactamente. Que... Y la música debe ser de Mauricio Caruso Campos. Claro.
0: Morena de Saigote. Bueno, vamos a irnos con más música hasta que nos avise después. Tenemos tiempo todavía, ¿verdad? Bueno, vamos música. Con más música. Estábamos recordando, Alberto, a este gran poeta tan culto, este señor Carlos Miguel Jiménez, pero haciendo una retrospección y mirando un poquito hacia atrás, qué grandes hombres de letras tuvimos nosotros en su momento. Personas cultísimas que dejaron huellas imborrables. Por ejemplo, acá tengo la biografía escueta, cortita, de Teodoro Salvador Mongelós. ¿Por qué preparé esta biografía? Porque a él se llamó el poeta de los humildes en primer lugar. Y segundo, por sus obras, por sus composiciones. Y vamos a... ¿Qué te parece, Alberto, si da una introducción con la breve biografía de Teodoro Salvador Mongelós? ¡Happy ya, mupumí! ¡Happy linisho!
1: ¡Dale, pues ya!
0: ¡Un plan, se gusta y tere! ¡Y más me meteco, pa' por ahí!
1: Sí, pucha, la vida de Teodoro Mongelós es muy triste también. Pasó mucha penuria por culpa de la... mala política de nuestro gobernante de turno, ¿verdad? Y bueno, Teodoro Salvador Mongelós, poeta, nació en Ipacaraí el 9 de noviembre de 1914, definido como el poeta de los humildes. Es autor de textos de exitosas canciones populares. Con 17 años de edad participó de la Guerra del Chaco, Paraguay y Bolivia, 1932-1935. Se desempeñó como telegrafista del tercer cuerpo del ejército en Nanagua. Su producción poética, de hondo contenido social, comenzó luego de la guerra. Fue director de la revista musical Xgr en la imprenta de José Cantero Frutos hacia 1941. Fue director y libretista de los programas radiales en Ramada Web y Ñasaindupotú de ZP3 Radio Teleco. En 1955 ejerció la presidencia de la Asociación Paraguaya de Artistas Nativos, APAN. Ocupó una banca en el Parlamento Nacional durante el gobierno de Federico Chávez y luego fue exiliado, radicándose en São Paulo, Brasil, donde vivió una angustiosa existencia económica, política y sentimental. Entre sus creaciones sobresalen Minero Sapucay, Yandere Cobé, Guapo Xenimbagüey, Hambor Yahoo, 1943, con música de Emilio Vigi, Virginia, de Taperé Xerendú, Cuejebe Guaré, con música de Diosnel Chase, Dresacuaran Ame, con música de Julián Alarcón, Xembo es Arepe, Xe Jasmín y Ako Ñanen Nambumí, con música de Epifanio Méndez Fleitas. Happy Lincho, Ña Saindipotú y Xe Purajei Coigua, con Antonio Cardoso. Falleció el 20 de mayo de 1966. Sus restos reposaron durante 28 años en Foz de Iguazú, Brasil, hasta que fueron repatriados y llevados a su ciudad natal, que es Ipacaraí.
0: Qué triste historia. Ay, digo, o era jao, que tenía lata, pe.
1: Sí, le he tenido el cueve.
0: Peago, y que tú me pegaran por mí, ya ni a Irucuera, pe, ya ni a Tepe, oí Alberto, va a esa para la tesaga, uja, va a esa rupipa, yo cruzaba el río.
1: Sí,
0: ya. Guau, pea.
1: Te hago la historia de Necatuco, ya es la ciencia cierta, la como mismo era, pero según las anécdotas que hay por ahí, entonces, ella coicope Foz de Iguazú, vende. A todo el día, la Paraguay, o sea, a pues a Jaguín, te vamos a ir, le tenía pilincho. ni el apilincho a un guacete ahí hace a Upepe a Upepe o sea en la Policía Federal de Brasil o sea las hace y nada más ellos caray en hace yo hace un paraguayo hace un de Catubeima a llevarla así en esta porque si fue exiliado y me a pesar no vale y queda muy te pero a un guacete ahí hijo este ir así en Paraguay a eso la Policía Federal hace la diputada oro güera jata se puede ir techo o a cruzar que hay ríos no a hacer güera jata se puede ir techo es a hoy güey gila nene también está puede ir techo ya yo estoy yo eso o y me eso a ya raja este y leche ni oro cuello este y este y lata ya raja ojo un güey eso bebé ojo cargar la ubica upepe ay eso ya haya que bueno no se haya pillado eso ahí te ese delito eso después te le dijo llega la gente entonces pues bueno mano y te vendió la de
0: bueno son historias pero que en vez de achicarle le hacen más grande recordando entonces al poeta de los humildes Teodoro Salvador Romón Gelós ya hemos pumina ya gente camina de angirucuera pe ha pilincho, pilincho que anda pirita yepa.
1: Super hañan de ya pirita ya es
0: pirita ya es hañan de.
2: Se está transmitiendo, pero
0: bueno. Saludar a la gente que nos está saludando también, si hay gente que. Porque Aní Pochuti haga la bohemia de Sajonia, de los Santos Leiva. Abrazo grande. No,
1: de los Santos Fallados, dicen
0: Diana. A todos los muchachos.
1: De los Santos, nos saludamos. Hay vuelta de porque bueno, buenas noches la comandá de viernes.
0: Ah,
1: porque no, buenas dos platos de comandá, buenas noches, no recuperas mal y culpa. Bueno, saludos para de los Santos, Leiva, Chute y todos los colegas de ahí, de Sajonia. En la aula de música Gema para una gran peñada, como siempre los viernes.
0: Happy
1: Lincio. Antonio Cardoso, la música
0: y la letra
1: del gran Teodoro Salvador Monge Gelós.

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